0: más fácil, fácil.
1: ¿Qué más fácil, fácil?
0: ¿Cómo responde?
1: Route 115 Peterham Road at 2:54.
2: Spoke with a complaint as well. I'll be back in service.
3: 252.

0: clarísimo. Alfonso, ¿no sabes?
1: Hay tiempo.
0: Four, 4485, 311.
2: 311.
0: Shield 3 out of service. Additionally, 4486, Shield 4 out of service.
2: I see 4.